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Muy buenos días, señoras, señores, amigos radioyentes. Les damos la bienvenida a las emisiones locales de Radio Euskaltel, transmitiendo en el 103.4 MHz de frecuencia modulada. 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Desde Menorca a la isla más oriental de España, donde cada día somos los primeros en recibir los cálidos rayos del sol, les saluda con mucho cariño Antonio Ponscoy. Si así lo desean, estaré con ustedes hasta la una de la tarde presentando el programa Miscelánea Matinal, donde podrán escuchar una serie de espacios musicales, informativos, culturales y de entretenimiento.

y comenzamos nuestra mañana musical en esta jornada compartida entre recuerdos, canciones de siempre y melodías que forman parte de nuestra vida. 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

La hoja del almanaque. El primero de junio es el 152, centésimo quincuagésimo segundo día del año en el calendario gregoriano. Quedan 213 días para finalizar el año. En Mahón, el 1 de junio de 2026, el sol sale a las 6:19 y se pone a las 21:04, dejando 14 horas, 44 minutos y 27 segundos de luz solar. La luna saldrá por el este a las 22:15. Este día, la fase lunar se encontrará en gibosa menguante, con un 99% de su superficie iluminada. Puesta de la luna a las 7:15 aproximadamente, en la madrugada del 2 de junio.

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El 1 de junio se celebra principalmente la festividad de San Justino Mártir, patrono de los filósofos y apologistas. Además de San Justino, el santoral católico de este día conmemora a otras figuras importantes: San Aníbal María di Francia, San Caprasio de Lerins, San Floro de Avernia y San Íñigo de Oña. Felicitamos a cuantos celebran hoy su santo, su cumpleaños, cualquier aniversario, deseando pasen un día muy feliz y muchas felicidades.

El 1 de junio se celebran principalmente dos efemérides a nivel global, además de eventos específicos según el país. Es el Día Mundial de las Madres y los Padres, proclamado por las Naciones Unidas para honrar la labor y el papel esencial de los padres y madres en la crianza de los hijos. Día Mundial de la Leche, establecido por la Organización de las Naciones Unidas para la Agricultura y la Alimentación, la FAO, para destacar la importancia de este producto lácteo en la nutrición humana. Y otras celebraciones destacadas por país. En México se celebra el Día de la Marina Nacional, conmemorando el histórico zarpe en 1917 del primer buque mercante tripulado por mexicanos. En Cuba se festeja el Día Internacional de la Infancia.

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La exalcaldesa y actual concejala del PSOE en Escastell, Joana Escandell, ha presentado su renuncia al cargo por motivos personales y laborales. Su puesto será ocupado por Ana Til, siguiente integrante de la lista socialista y con una amplia trayectoria tanto en el ámbito institucional como orgánico del partido. Desde la agrupación socialista han querido agradecer públicamente la labor realizada por Escandell durante todos estos años, especialmente en su etapa como alcaldesa, en la que impulsó proyectos destacados para el municipio, como la recuperación del Teatro Salón y la reconversión del espacio Azulayet. Con el arranque de la temporada turística, la Fundació Foment de Turisme de Menorca tiene abierta casi toda su oferta de visitas culturales. El casi lo provoca la situación de Fort Malbrook, en Escastell, que no estará disponible hasta dentro de unas semanas a causa de unas actuaciones de mejora en el recinto. Esta situación se ha generado porque poco después de que empezaran estos trabajos se produjo el trágico accidente por la caída de una piedra del acantilado que condicionó durante un tiempo el acceso a la cala de San Esteve. La demora no se ha podido recuperar y ahora desde esa fundación esperan poder abrir el Fort Malbrook a finales de junio, eso sí, con una mejor experiencia para el visitante.

Las fases 1 y 2 del polígono industrial de Mo, las más antiguas, han aprobado la creación de la Asociación de Propietarios, que sustituye a las juntas de compensación. La asamblea de estas juntas se celebró el viernes en el Ayuntamiento de Mo, presidida por el alcalde de Mo, Héctor Pons, que aprobó por unanimidad unos estatutos que una comisión ha elaborado durante un año de trabajo. Aunque quedan trámites pendientes, la creación de esta asociación permitirá la adscripción del recinto firal y así resolver la situación legal, que ha provocado problemas para su gestión por parte del gobierno. Personal y residentes del geriátrico municipal de Mo han visto alterada la tranquilidad en la tarde de este sábado, cuando se ha declarado un incendio en la terraza del edificio situado en la calle Cos de Gracia. El cuadro de conexiones de las placas fotovoltaicas se ha prendido, sin que se conozcan las causas, ocasionando llamas, una humareda negra y pequeñas detonaciones que hacían prever un siniestro de mayor envergadura.

Las obras de reforma de la carretera general en el tramo Moa-Layor continúan este verano sin interrupción, lo que obligará a conductores, residentes y turistas a convivir con retenciones y maquinaria, con finalización prevista a inicios de 2027, tras años de retraso. Esto ha generado quejas y varios accidentes leves, lo que ha llevado a reforzar la señalización y controles de velocidad, aunque las autoridades insisten en que la seguridad es adecuada si se respeta el límite establecido. Ahí habrá problemas. Las sanciones por pesca en la isla se han mantenido en torno a una veintena anual en el último lustro, tras la reducción de la actividad sancionadora desde que el Consejo asumió la vigilancia de las aguas interiores. En 2025, solo el 3,4% de las 611 inspecciones realizadas acabó en multa, con 21 expedientes sancionadores, mientras que el resto de actas no derivaron en sanción por distintos motivos competenciales. La actividad de control se reparte entre pesca profesional, recreativa, restauración y mercados, con apoyo de inspectores, guardapescas y drones, sumando cientos de jornadas de vigilancia.

La colonia, estimada en más de 200 pavos reales asilvestrados, sigue perjudicando las fincas agrícolas al sur del término de Ciutadella, especialmente entre Son Callar y Son Saura. Hace unos dos meses, el propietario de una de las fincas afectadas, Francesc Moll, presentó una solicitud para obtener un permiso especial de caza que permite llevar a cabo una operación para reducir la población de pavos reales. En esta solicitud aportó los datos de los cuatro cazadores que van a intervenir en la acción cuando se autorice.

idas y venidas constantes durante la noche y la madrugada, escándalo por entradas y salidas de personas en una casa de la calle San Sebastián, en pleno centro histórico de Ciutadella, han colmado la paciencia de los vecinos de este enclave, del que tiene perfecto conocimiento la Policía Nacional y local, pese a que sus intervenciones resulten muy esporádicas, explica uno de los afectados. Todo se oye. La estrechez de la calle hace que cualquier alzamiento de la voz trascienda al vecindario, que está cansado de oír tanto prácticas sexuales como discusiones. Algún día ocurrirá algo malo de verdad, explica uno de ellos. Asegura que en el inmueble se practica la prostitución y la venta de droga. Solo así se explica el trasiego de personas que alteran el descanso de los residentes, o las que suben del puerto los fines de semana y aman escándalo que sufrimos los vecinos. Asmillón es el municipio de Menorca con mayor porcentaje de personas solteras. Los expertos aseguran que un mayor índice de soltería está relacionado con la inmigración. Un estudio pormenorizado de los datos del Instituto Nacional de Estadística indica que tampoco las islas son un territorio uniforme cuando se examina el estado civil de sus habitantes. Hay muchos más solteros en Formentera y en Ibiza que en Menorca y en Mallorca. Los municipios con personas más singles son los que tienen un mayor porcentaje de ciudadanos extranjeros.

Y hasta aquí lo que podemos leer hoy del diario Menorca. Y seguimos con canciones para recordar. Ella es Connie Francis.

Son las 10:30 de la mañana. Y dentro de un instante vamos a escuchar el capítulo número 172 de la novela El cielo que nunca vi. Lleva por título Migajas de amor.

0: Muy temprano, en la mañana del día siguiente, José logró que le permitieran hablar con don Julián. El padre de Lucía se encontraba más delgado, demacrado, pero sus ojos se iluminaron con una esperanza al ver llegar a José.
1: José, ¿qué me cuenta?
2: Pues, le traigo noticias de Lucía.
1: ¿Qué pasó? Ya recuperó la vista.
2: Sí. Hubiera querido decírselo antes, pero ya sabe cómo son estas cosas de conseguir permisos para ver a una persona detenida.
1: Sí, sí, sí, entiendo, pero dígame, ¿cuál fue la reacción de mi hija? ¿Qué fue lo que dijo? ¿Cómo sucedió todo?
2: Ya puede imaginarse. Le dolió mucho no verlo a usted cerca de ella. Estábamos Damián, Betina, Susana y yo.
1: ¿Y el doctor Javier?
2: De eso también quiero hablarle, don Julián. Javier se fue del país.
1: ¿Qué se fue? ¿Se fue del país?
2: Sí, como lo oye. Yo ya lo presentía, pero llegué a pensar que Javier tomaría esa determinación después que pasara todo lo referente a la operación.
1: Oh, pobre hija mía. Pero dígame, José, ¿qué dijo Lucía? ¿Cómo tomó el abandono de su marido?
2: De momento se sintió el más infeliz ser sobre la tierra. Después se calmó.
1: ¿Y de mí? ¿Le han dicho algo?
2: No. ¿Para qué negarle que aún no nos atrevemos a decirle lo que pasa?
1: Oh, Dios mío, si pudiera verla.
2: Escuche, don Julián, en cuanto Lucía lo sepa, buscaré la forma de que pueda visitarlo.
1: Es usted una gran persona, José.
2: No, don Julián, solo cumplo con un deber de amistad sincera. Lucía ahora más que nunca necesita de sus amigos. Usted también. ¿Qué otra cosa puedo hacer sino ayudarlos?
1: ¿Y Damián? ¿Sigue con doña Betina?
2: Sí. Por él no debe preocuparse. Betina lo atiende, lo cuida. Además, ambos se llevan muy bien.
1: ¿Cuándo podrá acabar esta pesadilla? ¿Cuándo?
2: No se desespere, don Julián. Se están haciendo averiguaciones. Tal vez muy pronto reluzca la verdad.
1: Pero mientras tanto, yo permanezco aquí, encerrado, impedido de hacer nada.
2: La justicia tiene que resplandecer.
1: Para nosotros, lo que nada tememos... No parece existir esa palabra.
2: No se desanime. Ya verá que todo habrá de resolverse.
1: Casi podría asegurar que el negro anda disfrutando del dinero robado en la fábrica.
2: Desgraciadamente no hay pruebas concretas que lo acusen.
1: ¿Cree usted que existen entonces contra mí? No, todo parece confabularse en mi contra, todo.
2: Mire, don Julián, entre cielo y tierra no hay nada que pueda permanecer eternamente oculto. Si en verdad fue el negro quien robó la fábrica, cometerá más tarde o más temprano un error que lo delate.
1: Sí. Y posiblemente pasen meses, años antes de que esto suceda.
2: Vamos, no se puede ser tan pesimista. Tenga fe.
1: No, para mí no existe esa palabra. No ha existido nunca, José. Nunca.

0: Don Julián, la fe es algo que jamás debe perder el ser humano. Aprenda usted a sentirla. Ya ve, Lucía, durante toda su vida tuvo fe y al final consiguió recuperar la vista.
1: Sí, recuperó la vista para ver por sí misma la traición, la maldad, el abandono.
0: Don Julián, yo sé, estoy seguro de que Javier volverá.
1: Pues ojalá y que cuando eso suceda mi hija tenga dignidad. Dignidad suficiente para rechazarlo.
0: Si lo ama, no lo hará nunca.
1: Pero es que mi hija habrá sido pobre, humilde, pero tampoco va a portarse como una limosnera aceptando migajas de amor de nadie.
0: Don Julián, últimamente han sucedido muchas cosas desagradables. Javier no es culpable de ello.
1: El doctor Javier no es más que un cobarde. Lo está demostrando con su conducta.
0: No, no diga eso. Javier es también una víctima de todo lo que pasa.
1: Usted lo defiende porque es su amigo, pero yo... yo quisiera tenerlo frente a mí para decirle lo que se merece. En resumen, que si no puede portarse como un hombre, es mejor que se aleje de mi hija, pero para siempre.
0: Eso solo lo dirá el tiempo que está por venir. Si Javier y Lucía volvieran a unirse, si ese amor que en un principio los unió decae, que cada cual entonces tome el camino que mejor le parezca.
1: Tal vez mi hija lo olvide definitivamente. Ahora todo será distinto para ella. Conocerá lo que es la vida realmente.
0: Sí, por ese lado tiene usted razón. Para Lucía todo será nuevo en adelante, pero su corazón seguirá siendo el de antes. El mismo que sintió despertar al amor cuando conoció a Javier.
1: Pues ojalá y nunca lo hubiera conocido.
0: No, no diga eso, don Julián. Javier no se ha portado en realidad mal con Lucía. Ha sido la vida, el destino que lo ha llevado a desesperarse hasta el grado de cometer actos que no son dignos de él.
1: Lo que le ha hecho a mi hija y en estos precisos momentos es algo imperdonable. No, José. Lucía no se lo merece.
0: Estoy consciente de ello, don Julián. Muy consciente.
1: En fin, José. Sé que será muy duro para usted confesarle la verdad a mi hija, pero ya hágalo. Se lo ruego. Ella debe saberlo todo. He sido una víctima, no sé de quién. Y por otra parte, el doctor Javier y don Ignacio no han hecho nada por ayudarme.
0: Claro que lo han hecho. Al menos don Ignacio está muy abatido con todo lo que pasa. Sé que le pondrá un magnífico abogado. En cuanto a lo demás, analice las cosas y dése cuenta de que nada más se puede hacer. La justicia es así, don Julián. Si hubiera sido su propio hijo Javier quien hubiese estado en esta situación, también habría pasado por lo mismo que pasa usted ahora.
1: Ya no sé qué pensar, José.
0: Sé que su desesperación lo lleva a extremos como este, don Julián. Pero debe usted confiar en don Ignacio.
1: Él bien pudo hacer algo para que el doctor Javier no se fuera. Al menos ahora que Lucía lo necesita tanto.
0: Javier volverá, casi puedo asegurárselo.
1: Sí, volverá cuando todo haya pasado. Cuando yo esté condenado y mi hija quién sabe dónde y haciendo qué.
0: Lucía está instalada en una casa de las afueras. Berta, la sobrina de don César, está a su lado. Escuche, por favor. Yo he hecho todo lo posible para que Lucía sufra lo menos. Ella no está desamparada, don Julián. Al menos mientras yo viva y requiera de mí, no va a estarlo.

0: Julián miró con agradecimiento a José. Después se dejó caer abatido en la litera y dijo con la mirada baja:
1: nunca he servido para nada. Es como si sobre mí pesara un estigma, una maldición.
2: No, no diga eso, don Julián. Los malos tiempos no suelen ser eternos.
1: Para mí sí, José. Nunca he sido un hombre de mucha suerte. Desde muy joven padecí como si estuviera pagando un delito cometido.
2: Sí, sé que su vida no fue fácil allá en la barriada.
1: Ni allá ni en ningún otro lado. Cometí errores, es cierto, pero jamás le robé a nadie. Me resigné a mi suerte por cobardía, tal vez, y en otras ocasiones me refugiaba en el vino. Por ello abandoné a Lucía. Eso también puede ser un castigo debido a eso.
2: No, don Julián. Dios no castiga a sus hijos tan cruelmente. Escuche, tenga fe en él y verá cómo todo se resuelve a su favor.
1: Ojalá. Pues no sé si tendré fuerzas para soportar todo este infortunio. Ya no soy el de antes, José. Los años no pasan en balde.
2: Don Julián, confiemos en que Lucía tome también con calma todo esto. Eso le servirá de aliciente. Después vendrá a verlo. Ustedes hablarán y se consolarán mutuamente. Usted necesita de Lucía y Lucía de usted.
1: ¿Cuándo se acabará este penar nuestro, José? ¿Cuándo?
2: Ánimo, don Julián. Ánimo. Cuando todo parece peor es cuando se arregla.
1: Esperemos que eso sea como usted dice.
2: Así será porque ya es hora de que ustedes vivan en paz, de que conozcan la verdadera dicha. Presiento que algo bienhechor se presentará. Y será muy pronto, don Julián. Muy pronto.
0: Caía ya la tarde en la ciudad de Los Ángeles. Javier se había instalado en un hotel del centro. Ahora se encontraba pensativo, meditante en el bar del mismo, tomando una copa, cuando una voz cercana le hizo voltear el rostro.
3: Javier Suárez del Olmo. Vaya qué sorpresa. ¿Qué haces por aquí?
1: Pero Enrique,
3: el mismo que viste y calza. Yo ando de paseo, ¿y tú?
1: Pues lo mismo.
3: Entonces me alegro de encontrarte, aunque tal vez no podamos divertirnos mucho.
1: ¿A qué te refieres?
3: A que con seguridad no debes venir solo. Por ahí me llegó la noticia hace algún tiempo de que te habías casado.
1: Pues sí, así fue.
3: Luego entonces, debes venir con tu esposa, ¿no es así?
1: Pues no, en esta ocasión viajo solo.
3: ¡Vaya hombre, magnífico! Así podremos irnos a disfrutar de la vida. ¿Conoces esta ciudad, verdad?
1: Bastante.
3: Entonces sabrás que tiene maravillosos sitios donde podemos divertirnos. ¿Qué me dices? ¿Te animas?
1: Oye, ¿dónde estás alojado?
3: Aquí mismo. Tengo la habitación 215. ¿Y tú?
1: Qué casualidad, yo tengo la 218.
3: Sí, te digo que Dios los cría y ellos se juntan. Estamos en el mismo piso. Y hasta ahora nos encontramos, vaya.
1: Bueno, veo que sigues tan parrandero como hace algunos años cuando estudiábamos.
3: Pero Javier, ¿qué es la vida sino diversión, ratos buenos? Ya bastantes penas vemos a diario dentro de nuestra carrera para vivir como monje metido siempre en un claustro.
1: Bueno, dime, ¿a dónde quieres ir? Yo invito.
3: Oh, ¿de veras?
1: Oye, ¿de qué te sorprendes? ¿Acaso tengo fama de tacaño?
3: No. Pero sí de hombre muy enamorado.

0: ¿Cómo lo oyes, Javier? Por ahí tienes fama de estar muy enamorado de tu mujer. Apenas si se te ve por algún lado. Hasta a mí han llegado algunos comentarios.
1: ¿Cómo cuáles?
0: Pues dicen que te casaste con una paciente tuya, una muchacha ciega.
1: Pues sí, es cierto. Era ciega. Acabo de devolverle la vista.
0: ¡Vaya, felicitaciones!
1: En cuanto a que me casé muy enamorado, también es verdad.
0: ¿Y por qué no te acompaña ella en este viaje?
1: Está convaleciente.
0: Ah, pues bien, una canita al aire no le viene mal a nadie. Aunque por allí dicen que tu esposa es muy linda.
1: Pues sí, lo es.
0: Pues nuevamente felicitaciones.
1: Gracias. Bueno, y que tú sigues soltero, ¿no es así?
0: Ah, claro, viejo. Y no voy a abandonar la soltería durante mucho tiempo. Como que no me atrae mucho la vida de casado.
1: Bueno, todo queda como experiencia, Enrique.
0: Bueno, cuando se ama, no hay problema. Si tú estás muy enamorado de tu mujer, no tienes por qué quejarte. Aunque...
1: ¿Aunque qué? Sigue.
0: Javier, siempre nos unió una muy buena amistad. Después nos separamos porque cada quien tomó su rumbo dentro de su carrera. Pero te sigo teniendo la misma confianza de nuestros años de universidad.
1: Y lógicamente quieres preguntarme algo.
0: Exacto.
1: Bien, habla.
0: Javier, por allá, por nuestro círculo, se comenta que no eres tan feliz como aparentas.
1: ¿Ah, no? ¿Qué más?
0: Dicen que tu esposa es una chica de origen muy humilde, que proviene de un suburbio, que tuvo problemas dentro de los cuales estuvo involucrada Tati Santillana. ¿Es eso cierto?
1: Bien, en cuanto a que mi esposa es de origen humilde, sí, es verdad. Pero también posee cualidades que muchas de nuestro círculo no...

0: eres muy feliz con ella?
1: Sí, me casé con Lucía porque la amaba.
0: Bueno, eso no lo quiere decir todo. A veces amamos intensamente a una mujer y no por ello, pues somos enteramente felices. ¿Ese es tu caso, Javier?

0: Contesta, Javier. ¿Es ese tu caso?
1: Mira, Enrique, mi vida privada no debe interesarle a nadie.
0: Oye, viejo, no quise inmiscuirme en ella. Es que por allí hay muchos comentarios con respecto a tu boda. Ya sabes cómo es la gente.
1: Sí, claro. Claro que lo sé. Es hiriente, cruel, despiadada. Tanto mi esposa como yo hemos sentido todo eso en carne propia. Muchos, con seguridad, hasta se han atrevido a juzgar a Lucía y también a mí por haberme casado con ella.
0: Yo no soy de los que juzgan, Javier. No tengo el menor derecho para hacerlo. Si te comenté estas cosas fue debido a la confianza, al afecto que siempre nos unió.
1: En resumen, Enrique, que nada puede hacerse para callar murmuraciones de gentes faltas de comprensión.
0: Exacto. Si eres dichoso con tu esposa, pues al diablo la humanidad.
1: Bueno, pues te invito a una copa.
0: Aceptado. Y por aquí empezamos. Aunque no te niego que me causa extrañeza verte tomar. Siempre supe que no te gustaba beber.
1: Bueno, se puede cambiar de gusto con el tiempo.
0: Sí, tienes razón. Por eso preferí la medicina general. Los cirujanos deben tener el pulso muy firme.
1: Siempre fuiste un loco incorregible.
0: Y qué bueno que lo sigo siendo, El solo hecho de pensar en una vida monótona y sosegada me causa trauma.
1: Ya ves, yo por el contrario siempre quise llevar una vida así.
0: Bueno, pero creo que lo lograste, ¿no?
1: Pues sí, Enrique. Lo logré.
0: Oye, lo dices con cierto desgano. Como si no fuera en esa forma. Javier, ¿qué te pasa?
1: ¿Qué me pasa de qué?
0: Mira, yo soy muy franco. Y aunque me tomes por una de esas personas que suelen meter las narices donde no les importe, te lo diré. Creo que me estás mintiendo. Algo te pasa. Tal vez tuviste un disgusto con tu esposa y es por eso que andas por aquí.
1: No tuve ningún disgusto con nadie. Vine porque lo deseé.
0: Javier, te conozco muy bien.
1: Anda, mira, pide tu copa y olvida lo demás. ¿Quieres?

0: Era la tarde del día siguiente allá en la casa de las afueras donde ahora vivía Lucía. Esta se encontraba sentada en el portal cuando vio acercarse a un coche. Sí, era el coche de José Castro.
1: ¡Lucía!
2: ¿Qué tal, José? Ya me extrañaba que no hubieras venido hoy.
1: Lucía, es que tuve algunas cosas que hacer, pero aquí estoy. ¿Cómo te has sentido?
2: Muy bien. Susana vino a verme. Me encontró en perfecto estado. Oh,
1: magnífico.
2: También me habló doña Betina. Damián se porta bien, pero tampoco ellos han tenido noticias de papá.
1: Pues yo estuve en casa de Betina.
2: Qué raro que ella nada me haya contado de tu visita.
1: Posiblemente se le pasó.
2: ¿Y bien? ¿Qué cuenta Damián?
1: Nada nuevo. También está esperando a su padre.
2: José, ¿no le habrá pasado algo malo a papá?
1: ¿Por qué lo dices, Lucía?
2: No sé, pero cada día que pasa se me hace más extraño su inesperada y súbita ausencia.
1: Pues sí, claro que sí, pero no te angusties. No te angusties, por favor.
0: José no encontraba las palabras precisas para darle aquella desagradable noticia a Lucía. Buscaba la forma, el modo de hacerle frente al momento que ya no podía esperar más. Pero algo le hacía callar. Lucía sufría calladamente por la ausencia de Javier, y el saber que su padre estaba preso colmaría la copa de su

0: sufrimientos, tratando de ganar tiempo sin saber realmente por qué lo hacía. Fue José quien dijo nuevamente:
1: Lucía, es temprano, ¿por qué no salimos a dar una vuelta por el centro? ¿Aún no lo conoces? Bueno, quiero decir que no lo has visto.
2: Eres muy amable, José, pero prefiero quedarme en casa.
1: Bueno, como tú digas, solo fue una sugestión.
2: José, estuve hablando mucho con Susana. Nada ha sabido de Javier. Al parecer ni siquiera se ha comunicado con don Ignacio. Él me habló a mediodía. Está muy apenado. Me suplicó que volviera a la casa.
1: Es un hermoso gesto de su parte.
2: Se lo agradecí, pero ya eso no es posible.
1: ¿Y bien? ¿Nada más te dijo?
2: ¿Con respecto a Javier?
1: Sí, claro.
2: Pues piensa que Javier se encuentra en Los Ángeles y que seguirá viaje a Europa.
1: Sí, sí, me lo esperaba.
2: José, ¿de verdad nunca te dijo nada de lo que pensaba hacer?
1: Lucía, Javier estaba mal. Habló muchas cosas. ¿Sabes? Hasta creo que es mejor que se haya ido. Lucía, creo que es mejor que Javier se haya ido. De haberse quedado junto a ti, las cosas habrían empeorado.
2: ¿En qué sentido?
1: En el más importante, la unión de ustedes.
2: Ya eso está deshecho.
1: Quizá no, Lucía.
2: ¿Qué más puedo esperar después de esto?
1: Mucho, mucho. No te desanimes.
2: Ya todo acabó. Estoy segura de ello.
1: Bueno, se hará lo que tú digas, pero por ahora debes permanecer tranquila.
2: Lo que más deseo es que llegue mi padre.
1: Lucía, ¿y si tardara en regresar?
2: ¿Por qué me dices eso?
1: Mira, ven, sentémonos en el portal un rato. Quiero hablar contigo, pero sosegadamente.
2: José, ¿qué pasa?
1: No te angusties, por favor.
2: Se trata de mi padre, ¿verdad? Sí, claro, le pasó algo y ustedes me lo han estado ocultando. Dímelo de una vez, José, por favor. ¡Dímelo!

0: Sí, el terrible momento había llegado. José, tratando de calmar a Lucía, tomó una de sus manos diciéndole:
1: Lucía, no te pongas así. Escúchame.
2: Mi padre tuvo un accidente, ¿verdad? ¿Acaso... ¿acaso está muerto?
1: No, Lucía, no.
2: Por caridad, José, no me mientas.
1: No te estoy mintiendo. Es que tu padre tuvo un problema.
2: Con el negro, ¿verdad?
1: No, pero tal vez el negro esté relacionado en todo ello.
2: ¿Quieres explicarte de una vez?
1: Sí, sí, Lucía. Don Julián está detenido.
2: ¿Que mi padre está preso?
1: Sí, pero es que todos sabemos que es inocente del delito que se le acusa.
2: Dios mío, todo esto es como una pesadilla absurda. ¿Qué fue lo que pasó?
1: Robaron en la fábrica de don Ignacio, precisamente la noche del día en que fuiste operada.
2: ¿Y don Ignacio cree que mi padre fue el ladrón?
1: No, Lucía, claro que no.
2: Entonces, ¿por qué tienen a mi padre preso?
1: Porque las apariencias a veces engañan.
2: No entiendo, José, no entiendo nada. Mi padre está acusado de robar en la fábrica del hombre que lo ayudó. No, él no es capaz de cometer una infamia semejante. Nunca obtuvo nada mal habido, a pesar de su miseria, de su dolor.
1: Lucía, todos estamos conscientes de eso. Pero es cuestión de esperar un poco.
2: Dios mío, solo esto nos faltaba. Solo esto.
1: Lucía, don Julián tendrá un magnífico abogado pagado por el propio don Ignacio.
2: ¡Más limosnas!
1: No hables así, Lucía, por favor. Lo que ha sucedido no es culpa de nadie.
2: José, ¿por qué dijiste que en todo este asunto estaba relacionado el negro? ¿Quieres también explicármelo, por favor?

0: Claro que te explicaré todo, Lucía. Pero por favor, tranquilízate. Tu padre saldrá de la cárcel. No pueden culparlo por un delito que él no cometió.
1: José, ¿acaso mi padre piensa que fue el negro quien lo llevó a cabo?
0: Así es. Escúchate, contaré todo de principio a fin.

0: José contó todo a Lucía. La joven lo oía calladamente, como asimilando cada palabra dicha por su fiel amigo.
1: Bien, eso es todo.
2: Si el negro cometió esa infamia, tendrá que pagarlo.
1: ¿Hasta qué reaccionas con respecto a ese hombre, Lucía?
2: Le perdoné todo el daño que me hizo con respecto a un pasado, a los recuerdos que guardaba de él, pero ahora no se trata de mí, sino de mi padre.
1: Lo malo de todo esto es que no existen pruebas en su contra en lo que se refiere al robo.
2: El negro tratará con seguridad de verme. Me buscará. Y ahora sí, no voy a esconderme.
1: Lucía, si ese individuo fue capaz de cometer un robo de esa clase, eso quiere decir que está dispuesto a todo. Es peligroso.
2: No le tengo miedo. Siempre traté de evitar problemas con él. Pero ahora no será así. Me cansé de sus amenazas, de su persecución, de todo el daño que nos ha hecho. Antes tal vez callaba por temor. Era una ciega, una mujer impedida de muchas cosas. Pero ahora ya no lo soy. Si el negro quiere guerra, la tendrá. Se acabó la Lucía de antes. Además, ahora ya no tengo que perder.
1: No quisiera que volvieras a enfrentarte con ese hombre. Por favor, evita que esto ocurra.
2: No, no lo buscaré. Pero si se cruce en mi camino, le sacaré la verdad sobre mi padre. Si él cometió ese robo, tendrá que pagar su delito. Mi padre no tiene por qué purgar en la cárcel penas que corresponden a otro.
1: Sé cómo te sientes, Lucía, y te comprendo, pero nada logras componerte así.
2: Dime, José, ¿Damián lo sabe?
1: Sí, lo sabe. Se ha portado como todo un hombre, callando, fingiendo y ocultando su dolor ante ti.
2: Pobrecito.
1: No lo compadezcas. No, sino por el contrario, admíralo.
2: ¿Qué dice él?
1: Pues lógicamente defiende a su padre. Alega que don Julián aquella noche se fue directamente a su casa.
2: ¿Y la policía no cree en la versión de mi hermano?
1: Es un niño, Lucía, y además hijo del acusado.
2: Pero Damián no mentiría en una situación semejante.
1: Estoy de acuerdo contigo, pero...
2: José, tú nada puedes hacer por ayudar a papá.
1: Lo intentaré todo, Lucía.
2: Es que no quisiera recibir nada más de los Suárez de Lola.
1: Escúchame, Javier...
2: Sí, Javier no es más que un cobarde, José. Solo eso.

0: Sí, Lucía de pronto parecía haberse convertido en una mujer diferente, fuerte, valerosa. Se enfrentaba a la situación con entereza que tal vez duplicaba su dolor. Ahora se levantó dando unos pasos por el portal y diciendo nuevamente:
1: Por eso huyó, Javier. Claro, ¿cómo iba a mirarme frente a frente si ni siquiera supo defender a mi padre?
2: Lo hizo, Lucía.
1: Con seguridad fingió hacerlo.
2: No, no lo juzgues a la ligera. Javier pasaba por un mal momento. Estaba lleno de confusiones, de celos, de inseguridad.
1: Eres tan noble que todavía lo defiendes.
2: No, soy franco, Lucía. Y debes creer mis palabras.
1: Al fin mis ojos ven. Y ahora creo lo que ellos miran. Tal vez Javier hizo mal en devolverme la vista.
2: ¿Pero cómo puedes decir eso?
1: Lo digo por una razón palpable. Ahora sé realmente que el hombre a quien tanto he amado no ha merecido jamás ni una sola migaja de mi amor.

0: Ponte en situación.
1: 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Tal vez la forma más eficaz de derrotar a los regímenes totalitarios sea dejar que sus ciudadanos puedan asomarse, aunque sea por una rendija, a la vida de los pueblos libres, en lugar de bombardearlos. No existe la libertad perfecta, puesto que las democracias occidentales tienen también sus miserias y desigualdades. Existe la libertad de poder hablar sin miedo, viajar, leer, protestar, elegir a los gobernantes, cambiar de opinión sin temor a ser encarcelados por una simple palabra. Los pueblos sometidos por gobiernos totalitarios, sean del signo que sean, no odian la libertad, ni siquiera la conocen. Se les ha dicho que el mundo exterior es decadente, enemigo, corrupto y peligroso. Pero cuando prueban el bienestar, cuando ven que existen sociedades donde se puede vivir con cierta dignidad, consumir sin cartilla, informarse sin censura y prosperar, ¡ah! Eso ya es otra cosa. La pluma es más poderosa que la espada, y la invasión del bienestar puede ser más eficaz que la invasión militar. No bombardear. Hacer proliferar libros, becas, intercambios, tecnología, comercio, información, medicinas, oportunidades. Fue lo que ocurrió durante la Guerra Fría. Los vaqueros, la música, el cine, los supermercados y la promesa de una vida más cómoda conquistaron mucho más a tantos que también la televisión o internet, como o los contactos con emigrantes. El bienestar occidental no es inocente. A menudo no llega acompañado de capitalismo salvaje, consumismo, desigualdad, explotación de recursos. Sin embargo, con todos sus defectos, una sociedad abierta ofrece la posibilidad de elegir. La guerra deja un rastro de ruinas, muertos y odios eternos. Consigue el efecto contrario, que los pueblos crean mejor la operación en que vivían que la libertad que ofrece un invasor que mata al padre, mata a la madre, mata al niño, mata al anciano, mata al pobre que solo quería pan y techo, y mata al mismo opresor. Después de las bombas queda el resentimiento, la venganza, el fanatismo. ¿Cuándo la humanidad se revestirá de humanidad? ¿Cuándo comprenderemos que en lugar de vencer tenemos que convencer? ¿Cuándo seremos verdaderamente hermanos? ¿Cuándo antepondremos el amor a la guerra? Si algo nos distingue de las bestias es la capacidad de imaginar un mundo mejor y tender la mano incluso al enemigo. Deberíamos renunciar a la ambición desmedida, a la lluvia de misiles y sembrar esperanza, abrir las ventanas a la luz de la libertad y no olvidar que dentro de 100 años todos calvos. Pau Faner.

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Muy buenas tardes, bien halladas, bien hallados, estimados oyentes de Radio Escastell, emisora municipal. Lugar donde los lunes, a partir de las 7 de la tarde, tenemos la oportunidad de abrir Jazzbe, un kiosco de músicas desorganizado y presentado por un tal Alichu.

afrontando una nueva travesía musical, hoy con un único invitado, o un invitado protagonista, el saxofonista tenor Sonny Rollins, Theodore Walter Rollins, de nacimiento, pero todo el mundo lo conoció, sus 95 años de vida, como Sonny Rollins, y con el

Espíritu de este caballero, vamos a estar este ratito aquí en Jazz B en Radio Escasteir, comenzando por un tema tradicional que él adoptó como bandera: Que no pare el carnaval, Don't Stop the Carnival.

Pues como Sonia decía, que no pare el carnaval, eso es lo que intentaremos recordarlo, porque 60 años de carrera musical es un ratito largo. Nació en 1930 en la ciudad de Nueva York y desde los 20 añitos empezó a colaborar con vecinos, porque sus padres se habían mudado a una nueva zona de Nueva York donde podían vivir los negros y donde habían recalado varios músicos. En aquel momento los músicos de jazz se llamaban boppers. De los boppers pasaron al hard bop, y en el hard bop nos encontramos ya como un líder a nuestro amigo Sonny Rollins. What's new? ¿Qué hay de nuevo?

Pues estamos al comienzo de los años 50. Ahí nos encontramos a Sonny Rollins integrado dentro del quinteto del trompetista Clifford Brown junto al batería Max Roach. Llegaría 1956 y a nuestro protagonista Sonny Rollins solo se le ocurrió invitar a la grabación de su disco a otro saxo tenor. En aquel momento todo el mundo discutía quién era mejor, si Sonny Rollins o John Coltrane. Sonny Rollins no tuvo ningún problema en invitar a John Coltrane y juntos revolucionar el mundo del jazz. Tenor Madness, locura de tenores. Bueno, a eso sí consigo que suene el tocadiscos. Open, close. A ver si ahora quiere sonar. Y podemos escuchar el Tenor Madness con Sonny Rollins y John Coltrane. Aparte del... Aquí lo tenemos.

rompiendo nuestras costumbres. Hoy va a haber muchos temas que no podamos escuchar enteros porque 60 años de producción musical dan, según los eruditos, para 630 y tantas referencias, discos grabados en los que participa Sonny Rollins en hora y media, una locura. Nos vamos al 57, que tenemos mucha música que escuchar. Nos encontramos a Sonny Rollins de nuevo con un quinteto en el que vuelve a estar el batería de antes, nuestro amigo Max Roach. Little Folks.

Y vamos a continuar en 1957 con nuestra protagonista Theodore Walter Rawlings, Sonny Rawlings. En este caso, Sonny Rawlings asistía al debut discográfico de una mujer. Ese día era su primera grabación, que luego se convertiría en una gran cantante y a la que en este kiosco también hemos querido mucho, Abby Lincoln. El tema When a Woman Loves a Man, cuando una mujer ama a un hombre. Abby Lincoln acompañada de Sonny Rawlings.

Bobby Lincoln, acompañada de Sonny Rollins, con el que nos vamos a 1958. Uno de los boppers con los que había tocado hacía ya 8 o 9 años, el trompetista Dixie Gillespie le invita a participar con él en la grabación de su trabajo de 1958, Sunny Side Up. Vamos con el tema On the Sunny Side of the Street.

Esto suena entre mal y fatal. Vamos a ver si hay posibilidad de que tenga alguna motita o alguna cosa. Sí, así es. Algo le quedaba por detrás que lo está haciendo sonar regular. Vamos a ver si hay suerte y podemos escuchar a Dixie Gillespie en la trompeta y a Sonny Rollins en el saxo tenor, con la cara al lado soleado de la calle, on the sunny side of the street. Prim, prim. Pues no ha habido suerte, con lo cual nos saltamos los años 60, porque a finales del 59 este caballero, particular como ningún otro, pensó que se le habían acabado las ideas musicales, que no tenía nada que decir, y decide retirarse categóricamente, como si no existiera. Cuenta la leyenda que por las noches se iba a un puente que cruza el río Hudson en Nueva York, y solo en medio de la madrugada, en medio del puente, practicaba con su saxofón a ver si encontraba los sonidos de la música que había perdido. Hay por ahí una serie de dibujos animados, Los Simpson, que frecuentemente hacen referencia a este episodio. Volvió después del primer abandono, estuvo un par de años, hizo un disco llamado El Puente, The Bridge. Volvió a tener otro arrepentimiento existencial y a los 70 reaparece con toda la fuerza del mundo. Sonny Rollins en directo desde Japón. Pero no es este tema, sino que es este otro tema.

pues está claro que todo tiene caducidad. Vamos a continuar. Entonces nos vamos a 1974, esta vez nos lo encontramos en el Festival de Jazz de Montreux, en Suiza. Ya se encuentra junto a él un gran amigo y gran compañero de viaje, el bajista Bob Kratzow. Y vamos a escuchar el tema A House is Not Home. Una casa no es un hogar. Nuestro amigo Sonny Rollins desde Montreux.

quedaremos en el Festival de Jazz de Montreux con Sonny Rollins. En este caso vamos a escuchar otro tema tradicional, Sweet Low, Sweet Cherry All, en el que cuenta con la colaboración del caballero Rufus Harley, nada menos que con la gaita.

Y continuaremos aquí en Jazz B en Radio Castell en este programa especial dedicado a la música de Sonny Rollins después de 95 años de vida y más de 60 años de carrera. Pues vamos a escuchar ahora a Sonny Rollins en un tema Double Fracture realizado a dúo con el contrabajista Starley Clark.

0: Sonny Rollins y Stanley Clarke. Continuamos en compañía de nuestro saxofonista tenor y nos vamos para despedir los 70 al año 79 al Festival de Jazz de Pori en Finlandia. Allí en lo alto del escenario pasa esto.
1: And it's an original composition, right? Lonnie Smart, right? And we hope you'll enjoy it. It's entitled Disco Monk.

Pero continuamos con el devenir de la carrera musical de este caballero, Sonny Rollins, que hoy nos acompaña aquí en Jazz B, en Radio Scottsdale. Llega 1981 y unos chicos que tienen una banda de rock le dicen que si les importa colaborar con ellos. Estos chicos se llamaban Rolling Stones. El disco en el que participó Sonny Rollins, el Tattoo You, y el tema Waiting on a Friend, esperando a un amigo.

dejamos a los Sonny Rollins y a los Rolling Stones y continuamos con el primero, con Sonny Rollins. Nos vamos ya a los 90. El tema Dark That Dream. Dark Than a Dream.

Continuamos con nuestro protagonista Sonny Rollins hoy en esta edición de Jazz B aquí en Radio Scastell, y nos vamos a una grabación del año 96, el tema que va a interpretar Mona Lisa.

Acompañaremos ahora a Sonny Rollins al estudio de grabación 1998. El disco que va a grabar es Global Warning. Y ese disco se abría con el tema Island Lady.

continuaremos. Llegamos al año 2001 de la grabación de estudio también de aquel año, que llevaba por nombre This is what I do, esto es lo que yo hago. Se encontraba incluido este tema, A Nightingale Sang in Berkeley Square.

Y llegamos a lo que será el último tema con Sonny Rollins. Para ello hemos escogido el concierto que dio en homenaje a sus vecinos. Sonny era de Nueva York y en el 2001 pasó lo de las Torres Gemelas y él no pudo menos que hacer un concierto multitudinario y gratuito para recaudar fondos para sus vecinos. El tema que he escogido de dicho concierto lleva por nombre ¿Cuándo o dónde? Where or when? Sonny Rollins, gracias por siempre.

Y hasta aquí la presente edición de Jazz B. Antes de cerrar el kiosco de músicas, recordar que mañana en Radios Castell, la emisora municipal, contaremos con la Nini Torres a partir de las 10 de la mañana y su programa Estimars en la Nini. Santi Seguí mañana tampoco podrá hacer programa, con lo cual a las 7 de la tarde una nueva edición de Jazz B con un tal Alichu. Muchas gracias y hasta mañana.

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1: Que cantan los poetas andaluces de ahora. Que miran los poetas andaluces de ahora. Que sienten los poetas andaluces de ahora. Cantan con voz de hombre, pero ¿dónde los hombres? Con ojos de hombre miran, pero ¿dónde los hombres? Con pecho de hombre sienten, pero ¿dónde los hombres? Cantan, y cuando cantan parece que están solos. Miran, y cuando miran parece que están solos. Sienten, y cuando

Es que ya Andalucía se ha quedado sin nadie. Es que acaso en los montes andaluces no hay nadie. Que en los campos y mares andaluces no hay nadie. No habrá ya quien responda a la voz del poeta.

al corazón sin muros del poeta, tantas cosas han muerto que no hay más que el poeta. Cantad alto, oiréis que oyen otros oídos. Mirad alto, veréis que miran otros ojos. Latid alto, sabréis que palpita otra sangre. No es más hondo el poeta en su oscuro subsuelo encerrado. Su canto asciende a más profundo, cuando abierto en el aire, ya es de todos los hombres.